0: Cristina. Espero estar aquí con usted como todos los días. Quiero saludarle y darle las gracias de todo lo que ha hecho por mí, por mi familia. Y ya sabe que yo nunca lo he dejado. Y estoy muy consciente. Espero que siga dando vida y...
1: ¿Qué es gente buena? Está buscando a Dios.

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1: Vamos a bailar esta cumbia, se llama la cumbia sin su madre, la cumbia huérfanita.
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1: a bailar esta noche.
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0: para todos los amigos gay, con todo el respeto que se merece. Este tema queremos dedicárselo para todos ustedes, amigos nuestros. Es uno de los temas que también entra dentro del programa 92 del sonido Perry. Es el tema titulado La Guaracha de los Juegos.
1: Hermano, a veces lucra con ella para su talla.
2: Como siempre nos dicen, muere económicamente.